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Me voy a esperar, no escuché. Ahora me tocando con 8 horas y 18 minutos. Me quedaremos en un sonador para Isa, Rufino y también para...

Eta así es más apropiado, mencionar los apps. Okay, a ver, nos va un poco con los las así, ¿no? Se quita una lágrima y un recuerdo. Se quita grupo Miramar, ¿va a ir con algún grupo también, no? Muy especialmente para vosotros, para ir back de recuerdo, pero leo allá.

Bella y falsía mujer, ¿qué es eso? ¿Qué es eso? Ok, no sé si es ni que ya no estoy llegando a una recta final. Esa quita los darts, esa quita si estás triste.

bonito, ¿no? Si estás triste, esa es la bonita canción de los Darts. Mi te parece que está aquí, es prácticamente la última canción, ya que nos está llegando a la final del programa Momento Nango Romántico. Y deseamos a un tour un feliz anoche, ¿no? Y un dulce anoche. Y nos dice

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2: World Cup they've ever had. They've never sold tickets at that level. They've never sold that many tickets so quickly.
3: We put on sale 130,000 tickets at $60 and we don't get great news.
4: Preparando este mundial que va a ser una fiesta, que va a ser un éxito para México porque somos todos mexicanos.
5: En una decisión histórica que redefine el rumbo del Mundial 2026, la FIFA ha confirmado el traslado de varios partidos de los 16avos de final desde Estados Unidos hacia México. La medida responde a la preocupante realidad que vive el torneo en territorio estadounidense, una demanda de boletos muy por debajo de las expectativas, altos costos operativos y una atmósfera que no ha logrado encenderse en la mayoría de las sedes del gigante del norte. Dirigentes de la FIFA han expresado en privado su arrepentimiento por no haber asignado más partidos a México desde el inicio. México emerge como el gran salvador de un negocio que mueve miles de millones de dólares.
6: Who generates 30 billion revenues, probably. But then you have billions of people in the world who would not be able to watch the world at much, much, much higher prices. And where would the money go then? Well, to those who organize secondary market or black market activities.
7: El mundial no debería estar a Canadá, a Estados Unidos, solo y puros aquí en México. Y disfrutar aquí en México sería muchísimo mejor. Aquí tienes demasiadas nacionalidades.
5: El mundial ya lleva varios días en marcha y las señales son claras. Mientras en Estados Unidos persisten problemas de venta de entradas para encuentros de selecciones de media tabla, en México la preventa supera el 300% de la capacidad disponible en sus principales estadios. La FIFA, priorizando la experiencia global del espectador y la rentabilidad del evento, ha optado por reubicar tres partidos clave de los octavos de final que originalmente estaban asignados a sedes estadounidenses. De esta forma, Estados Unidos albergará 9 encuentros de esta fase, México 5 y Canadá 2.
3: But then we need to respect that we are not the kings of the world who can rule over governments.
8: If Mexico hosts the entire World Cup, it would be better than with the US and Canada, actually.
9: There is no culture there. We live in the culture. Look at the people. People are friendly. People are nice. Everyone wants to hang out with
10: them. We live in Canada. At first, we wanted Tunisia to play in Canada, but seeing here, I think it's way better.
5: Esta redistribución no solo alivia la presión sobre las sedes norteamericanas, sino que devuelve protagonismo a recintos icónicos como el Estadio Azteca, el BBVA y el Akron, que ya han demostrado durante la fase de grupo su capacidad para generar un ambiente eléctrico imposible de replicar en varias ciudades estadounidenses.
11: El mundial debe haber sido 100% México. Inclusive para el hincha lo hace mucho más sencillo que sea en México y nosotros desde aquí mismo poder ir a otras ciudades. Pero pues el tema de Estados Unidos, Canadá, pero bueno, es la FIFA y hay que gozarlo como sea.
5: Los organizadores del Mundial 2026 confiaban en que la infraestructura moderna y la amplitud del mercado estadounidense garantizarían llenos totales desde la fase de grupos. Sin embargo, la realidad ha sido otra. Tras el fervor inicial de la ceremonia inaugural, las ventas se han estancado drásticamente. Sistemas de boletaje oficiales revelan descuentos de hasta un 40% en sectores altos y esquinas de estadios para varios partidos de la fase de grupos. La frialdad del público estadounidense hacia enfrentamientos que no involucran a las potencias tradicionales ha encendido todas las alarmas en la sede de la FIFA en Zurich. Los patrocinadores, que invierten sumas millonarias, exigen estadios llenos para maximizar la exposición de sus marcas en transmisiones globales. Un estadio semivacío durante los 16avos de final representaría una catástrofe de imagen. Ante esta situación, la FIFA ha actuado con rapidez. México, con su afición reconocida mundialmente por llenar estadios incluso en partidos de bajo perfil, se convierte en la solución inmediata y más efectiva. La Federación Mexicana de Fútbol ya presentó un plan de contingencia detallado que cumple al pie de la letra con el cuaderno de cargos de la FIFA para fases eliminatorias. Los estadios mexicanos no solo cuentan con la infraestructura requerida, sino que además ofrecen una experiencia cultural que multiplica el valor del espectáculo.
12: Me hubiera gustado mucho más que hubiera sido solo en México, completamente sí.
13: ¿Por qué?
12: Hay muchas restricciones en Estados Unidos, se han visto muchos casos que de pronto no se veían en los otros mundiales y supuestamente iba a ser el mejor mundial. Esas cosas están poniendo un poco gris el mundial este.
14: Yo. The World Cup in America is pure mind games.
15: And it's insane how expensive they are. Absolutely prohibitive for most people.
5: El presidente Donald Trump ha intervenido personalmente para intentar frenar los traslados. Considera que cualquier reubicación significativa representa una humillación para Estados Unidos como principal anfitrión del torneo. En un movimiento desesperado, su administración ha impulsado rebajas agresivas en los precios de las entradas y ha coordinado campañas de último minuto para llenar las gradas. Trump ha mantenido conversaciones directas con dirigentes de la FIFA, argumentando argumentando que Estados Unidos cuenta con la mayor cantidad de estadios de élite y la mejor logística general. No obstante, los datos de ocupación y proyecciones de ingresos han pesado más que los argumentos políticos. La FIFA no puede permitirse el lujo de arriesgar la viabilidad económica del torneo por cuestiones de orgullo nacional.
13: FIFA President Gianni Infantino.
16: People are very angry about the prices, though.
17: Yeah, but you know, they are not angry when they have to watch other sports in the US, of which the prices are actually much higher than the World Cup prices.
5: Cambiar sedes ya asignadas no es un procedimiento sencillo, pero la FIFA cuenta con mecanismos contractuales que lo hacen posible. Los contratos con patrocinadores incluyen disposiciones que permiten la reubicación cuando se detecta riesgos graves para la exposición de marcas por baja asistencia. La Federación Mexicana de Fútbol ya ha demostrado que sus estadios cumplen con todos los requisitos para albergar partidos de eliminación directa.
18: Lo que pasa es que luego tienen más presencia en los medios y en otros espacios. Pero es un momento importante porque el fútbol debe ser eso, no dividir, sino incluir.
11: Segundo, México es un mundial, es un país mucho mejor para hacer un mundial que Estados Unidos.
19: Sin dudas, lo dije yo.
5: La logística del traslado, que incluye el movimiento de centros de prensa, equipos de seguridad y staff operativo, se está coordinando para ejecutarse en menos de 2 semanas. Aunque supone un desafío titánico, la experiencia acumulada en torneos anteriores facilita la operación. Gianni Infantino, presidente de la FIFA, someterá la decisión final a una votación con el Consejo bajo la figura de enmienda de optimización de sede. El argumento central es garantizar la atmósfera deportiva y la viabilidad económica del torneo. México comparte zona horaria con gran parte de Estados Unidos, por lo que no existen conflictos relevantes con las cadenas de televisión internacionales. Esto asegura que los horarios de transmisión se mantengan estables y que las audiencias globales no se vean afectadas.
20: Es mejor que en Estados Unidos. Sí, de México. Es cultura de fútbol. México, sí. Es cultura de fútbol.
21: Sí.
20: Estados Unidos, nada, nada. No cultura de fútbol.
5: De concretarse los traslados, México no solo recibirá partidos de 16avos, sino que se posiciona fuertemente para albergar también encuentros de cuartos de final. El Estadio Azteca, con su capacidad superior a los 80.000 espectadores, es uno de los pocos recintos en los tres países anfitriones que cumple holgadamente con el requisito mínimo de 60.000 plazas para esta fase.
22: Mientras en Texas se han recibido denuncias de aficionados por cambios en precios y ubicaciones de asientos.
5: Esta mayor presencia mexicana representa una derrama económica adicional de decenas de millones de dólares para el país. Hoteles, restaurantes, transporte y comercio en las ciudades sedes vivirán un boom sin precedentes durante las semanas decisivas del torneo. La afición mexicana garantiza que cada partido transmitido al mundo muestre gradas llenas y un ambiente inolvidable. El traslado de estos partidos de 16avos marca un precedente importante. Analistas del fútbol internacional proyectan que, si el éxito en México es tan rotundo como se espera, la FIFA podría considerar ajustes adicionales para fases posteriores. Cuartos de final en el Azteca ya se maneja como una posibilidad concreta, lo que elevaría aún más el estatus de México como coanfitrión decisivo. Esta situación también genera reflexiones profundas sobre los modelos de organización de megaeventos. La combinación de infraestructura de primer nivel con una afición apasionada resulta imbatible. La sinergia entre ambos países junto a Canadá sigue siendo la gran fortaleza del torneo, aunque ahora con un reparto de protagonismo más equilibrado. En las próximas horas se esperan comunicados oficiales detallando las sedes exactas y los horarios de los partidos reubicados. La Federación Mexicana de Fútbol ya trabaja en la logística y en la preparación de operativos especiales para recibir a miles de aficionados internacionales que seguramente preferirán viajar a México para vivir la intensidad de los 16avos de final.
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3: Después de que representantes iraníes abandonaran el lugar de las negociaciones tras las amenazas de Trump, Estados Unidos e Irán pactan una hoja de ruta, pero ahora los ataques de Israel en el Líbano amenazan con romper el avance. Estados Unidos e Irán lograron en Suiza una hoja de ruta de 60 días para intentar convertir su memorándum provisional en un acuerdo definitivo. Sin embargo, Israel insiste en que el acuerdo de Trump no le obliga a nada y mantiene sus ataques contra el Líbano, lo que causó que Irán volviera a cerrar el estrecho de Hormuz. Esto se da a conocer luego de que la delegación iraní abandonara abruptamente el sitio en donde se llevaban a cabo las negociaciones en Bürgenstock, Suiza, el domingo 21 de junio. Esto después de que Trump publicara las amenazas contra Teherán mientras J.D. Vance encabezaba las negociaciones. El presidente estadounidense primero exigió que Irán frenara a sus aliados en el Líbano y advirtió que si no lo hacía, Estados Unidos volvería a golpear muy fuerte. Después, en declaraciones sobre Hormuz, amenazó con tomar el estrecho, cobrar peajes y dijo que si Irán lo cerraba, no tendrían país. La molestia iraní fue una reacción al mensaje que consideraron insultante y como una amenaza directa a la seguridad de sus negociadores. Sin embargo, Qatar y Pakistán mantuvieron activos los canales de mediación. La delegación iraní siguió comunicándose indirectamente y finalmente el nuevo acuerdo fue anunciado la madrugada del lunes 22 de junio, poco después de las 3 de la madrugada, hora local. La hoja de ruta contempla negociaciones técnicas durante la semana, una línea de comunicación para garantizar el tráfico comercial por Hormuz, una célula de desconflicción para Líbano y medidas económicas temporales, incluyendo exenciones para exportaciones iraníes y la discusión sobre activos congelados. Por su parte, el canciller iraní Abbas Araghchi dijo que el primer examen real de entendimiento sería Líbano porque el memorándum exige detener las hostilidades en todos los frentes. Y es que es precisamente su punto más frágil, los ataques israelíes en territorio libanés, porque Bibi Netanyahu dijo que Israel no es parte del pacto entre Estados Unidos e Irán y defendió mantener sus tropas en el sur de Líbano mientras sea necesario, dice, y ha sostenido una política de ocupación que llama zonas de seguridad en Líbano, Siria y Gaza. El último ataque israelí confirmado contra Líbano ocurrió el sábado 20 de junio y dejó al menos 20 muertos, según reportes libaneses citados por agencias internacionales.
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6: Aquí el chillón, aquí yo, ¿sende? 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
3: Bueno, le decíamos hace rato, escuchábamos hace rato información desde... Mientras en México se respira el ambiente de la Copa del Mundo de 2026, se ha producido un acontecimiento impactante. Las fuerzas de seguridad federales y el ejército han llevado a cabo una operación de gran envergadura en el corazón del sector turístico. El objetivo es poner freno a los hoteles que, aprovechando la Copa del Mundo, prácticamente estafan a los turistas que acuden en masa al país y les cobran precios desorbitados.
4: Las autoridades llevaban tiempo vigilando los aumentos extraordinarios de precios que se producen en las zonas turísticas los días de partido. Sin embargo, la gravedad de la situación salió plenamente a la luz con las redadas simultáneas iniciadas ayer por la mañana. En una primera fase, se precintaron y cerraron 7 grandes hoteles y se detuvo de forma precipitada a 13 altos directivos. Sin embargo, esto no es más que la primera ráfaga de una enorme tormenta que se avecina. Y es que las cifras y las acusaciones que figuran en los informes de inspección revelan que se trata de un sistema de estafa mucho más organizado y despiadado que un simple reajuste de temporada.
5: Se ha demostrado con documentos que algunos hoteles han multiplicado por 5 los precios de las habitaciones estándar con el pretexto del Mundial. Sin embargo, lo que realmente ha suscitado la indignación y ha llevado al gobierno a intervenir con tanta dureza no son solo los precios astronómicos, sino las políticas discriminatorias aplicadas por los hoteles.
4: Según los datos obtenidos, algunos establecimientos han llegado, literalmente, a echar a sus propios ciudadanos para poder dar prioridad a los turistas estadounidenses y europeos, mientras que las solicitudes de reserva de los clientes mexicanos se rechazaban con excusas inventadas como no hay plazas o fallo del sistema. Esas mismas habitaciones se vendían a turistas extranjeros a precios desorbitados. La justificada protesta iniciada en las redes sociales por los mexicanos que no pueden alojarse en su propio país con su propia moneda sentó las bases para que el gobierno considerara estas quejas directamente como una violación de la seguridad nacional y de los derechos de los consumidores. Los equipos de inspección han investigado en las últimas semanas miles de registros de reservas digitales y transacciones canceladas. El panorama que se desprende de ello pone de manifiesto la existencia de una grave red de especulación en el sector. Algunos gerentes de hoteles, con el objetivo de aprovecharse del elevado poder adquisitivo de los turistas procedentes, sobre todo de Estados Unidos, se han lanzado a la búsqueda de la riqueza rápida.
6: ¿Qué tal? Muy buenas tardes. Les saluda Marlene Guzmán, hoy por Joana Suárez. Los responsables de la Secretaría de Turismo de México son conscientes de que este tipo de medidas a corto plazo y desprovistas de visión a largo plazo causarán un daño irreparable a la imagen de destino turístico acogedor y seguro que el país ha tardado años en construir. Por ello, la intensidad de las operaciones va en aumento.
4: Al comenzar el torneo, los aficionados habían centrado sus planes iniciales en Estados Unidos. Sin embargo, las políticas de precios de los hoteles estadounidenses, que rayaban en el oportunismo, el hecho de que incluso una comida normal alcanzara cifras astronómicas y que el coste de vida en general llegara a un nivel inalcanzable, empujaron a los turistas a buscar una alternativa inteligente.
7: Bueno, además este mundial va a ser el más caro de la historia y no solo por lo que cuestan las entradas. En Estados Unidos los precios se han disparado. Les vamos a enseñar un hotel que ofrece alojamiento completo por $1,000,000. Se encuentra en pleno centro de Nueva York, que es un ático con gimnasio y piscina, sala para piano y servicio de mayordomo las 24 horas del día. Dentro de la habitación se instalarán pantallas gigantes para seguir los partidos del Mundial. Y el día de la final incluye un traslado en helicóptero desde Nueva York hasta Nueva Jersey.
4: Cientos de miles de aficionados han cambiado sus reservas de hotel a ciudades de México. A alojarse en un hotel de primera categoría en México y disfrutar de su rica gastronomía, cruzando la frontera solo los días de partido para pasar el día, se ha convertido en una opción mucho más económica y agradable que alojarse en un hotel mediocre en Estados Unidos. Esta situación supone uno de los mayores flujos transfronterizos de turismo y capital observados en los últimos años. Sin embargo, el hecho de que algunos hoteleros codiciosos de México intenten aprovechar en su beneficio esta avalancha de turistas que huyen de Estados Unidos y suban los precios hasta el nivel de Estados Unidos ha superado los límites de tolerancia del gobierno. El mensaje del Estado es muy claro. No permitiremos que se estafe a los turistas que vienen a nuestro país, ni que nuestros propios ciudadanos reciban un trato de segunda clase.
5: Y atención a esta información de última hora porque agrava la tensión en la frontera. Las fuerzas de seguridad no solo tienen bajo estrecha vigilancia a los hoteles, sino también a los restaurantes, las empresas de alquiler de vehículos, los operadores turísticos privados y las plataformas de alquiler de viviendas a corto plazo. Los primeros informes indican que la práctica de aplicar precios abusivos no se limita únicamente a la capital o a las ciudades fronterizas, sino que se ha extendido hasta los centros turísticos de la costa.
4: De hecho, esta postura inflexible del gobierno también ha tranquilizado a los profesionales del turismo que trabajan con honestidad. Los representantes del sector defienden que no se debe achacar a todo el turismo mexicano esta imagen negativa creada por unos pocos oportunistas. Por otra parte, esta ola de migración económica también está provocando serios debates en Estados Unidos. El presidente de Estados Unidos, Donald Trump, y el gobierno de Washington, mientras construyen enormes estadios y acogen el torneo, observan con gran malestar cómo los principales ingresos económicos y el capital fresco fluyen hacia las arcas de la vecina México. Mientras los hoteles estadounidenses no consiguen los beneficios esperados, el hecho de que millones de dólares se desplacen al sur de la frontera ha reavivado la competencia comercial entre ambos países. Parece que los próximos días serán mucho más agitados para el sector turístico. Esos 7 hoteles cerrados y los directivos detenidos no han sido más que la primera ola que se ha visto en la superficie, a medida que aumentan los datos digitales y los expedientes de denuncias en poder de los equipos de investigación, se rumorea que se avecinan nuevas operaciones dirigidas contra cadenas hoteleras mucho más grandes y prestigiosas. El gobierno de México está decidido a proteger la reputación internacional de su país durante la Copa del Mundo. Si estas estrictas medidas dan sus frutos, México saldrá de la Copa del Mundo de 2026 con un beneficio enorme, no solo en términos económicos, sino también gracias a su imagen de destino turístico fiable y justo. La afirmación más llamativa de la que se habla actualmente en los círculos de poder de la capital es que esta investigación no se limitará únicamente a las empresas locales. Se señala que los equipos de inspección federales también están siguiendo de cerca las sucursales en México de las cadenas hoteleras multinacionales y las plataformas digitales de alojamiento de alcance mundial. El mensaje del gobierno es muy claro, independientemente de qué gran marca figure en el letrero del establecimiento o de qué capital internacional haya detrás, la legislación mexicana y los derechos de los consumidores se aplicarán por igual a todo el mundo. Este clima de inquietud generado por las operaciones ya ha provocado que muchos hoteles de lujo retiren discretamente los precios desorbitados de sus páginas web y publiquen mensajes de disculpa por las reservas de clientes locales canceladas injustamente. Las nuevas resoluciones que dicten las autoridades judiciales en los próximos días y los nuevos centros que sean precintados pondrán de manifiesto con toda claridad hasta qué punto llegan las raíces de esta operación de limpieza económica.
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1: 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Me tengo algo especial para vosotros hoy noche. ¿Cómo dice, Yusoto?

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1: Cada 24 de junio la iglesia celebra el nacimiento de San Juan Bautista, una de las festividades más antiguas en el calendario litúrgico, y tiene una singularidad. Habitualmente se celebra la muerte de los santos, pero se hace una excepción con tres nacimientos: el de Jesús, el de María y este, el de San Juan Bautista. Y si hay una cabeza famosa en la historia del cristianismo, es la del hombre que anunció la llegada del Mesías.
2: La iglesia está dedicada principalmente a tres santos, que son Esteban, Dionisio y Silvestre, pero acabó siendo conocida como San Silvestre porque el Papa Silvestre es el más conocido entre ellos. La denominación Incapite aparece documentada por primera vez allá en 1192 o 1194 y hace referencia a la cabeza, es decir, a la reliquia de la cabeza de San Juan Bautista. Por tanto, Incapite significa precisamente eso, de la cabeza, en referencia a dicha reliquia.
1: Según los evangelios, Salomé, hija de Herodías, pidió a Herodes la cabeza del santo en una bandeja, por indicación de su madre, y la obtuvo.
2: Conocemos la integridad de Juan y su gran pasión por la verdad. También vemos su bondad cuando la gente acudía a él para recibir el bautismo y le preguntaba qué debía hacer. Les daba indicaciones claras, pero no de forma dura.
1: La festividad se celebra pocos días después del solsticio de verano, cuando los días comienzan a acortarse. La tradición cristiana ve en ello un símbolo de las palabras de Juan: es necesario que él crezca y que yo disminuya. En cambio, tras la Navidad, cuando nace Jesús, los días empiezan a alargarse, recordándonos que Cristo es la luz que viene al mundo.
2: Hay otro aspecto muy interesante: sus dudas. Cuando Jesús estaba en la plenitud de su ministerio y Juan se encontraba en prisión, envió mensajeros para preguntarle: ¿eres tú el que ha de venir o debemos esperar a otro?
1: 2000 años después, la figura de San Juan Bautista continúa fascinando a creyentes y peregrinos. Su nacimiento, celebrado cada 24 de junio, recuerda la llegada del profeta que preparó el camino a Cristo.
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Un buenos días. No miras este día por lo que te falta, mídelo por todo lo que has superado para llegar hasta aquí. Esa es la verdad. Te viaja, no se gusta guac, Maíta dice, pero no solo este guac. En el agua turbia no impide el crecimiento de las plantas, que las palabras negativas no detengan tu progreso, claro que no. Amén. 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Cero de Canachito.

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7: Excelente, pudieron haber sido metió 4 o 5 goles fácilmente, pero fueron 3 goles anulados, ¿cierto? 2 horas de juego. Y probar ha sido mucho mejor.
8: Sábado va a ser contra Portugal, no va a ser fácil, ¿cómo lo ves?
7: Va a ser un partido apretado, pero le quedó a Colombia. Colombia tiene con qué ganar el partido, tiene con qué. Yo creo que puede quedar un 2-1. Vamos, vamos por el mundial. Vamos a ser campeones de este mundial. Ya.
8: Portugal, vamos a ver qué hace Cristiano, ya que está así. Ya que está así. ¿Cómo viste el partido de hoy?
9: Parce, lo tuvimos ahí, lo tuvimos. Clasificamos después de 8 años, hermano. Colombia.
8: Si tienes que dar una proyección del sábado, ¿qué piensas que va a ser el resultado?
9: Colombia gana 1-0, aunque sea. 1-0.
8: Claro. Éxito. Vale.

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Eso.

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5: Cada 24 de junio, la iglesia celebra el nacimiento de San Juan Bautista, una de las festividades más antiguas en el calendario litúrgico, y tiene una singularidad. Habitualmente se celebra la muerte de los santos, pero se hace una excepción con tres nacimientos: el de Jesús, el de María y este, el de San Juan Bautista. Y si hay una cabeza famosa en la historia del cristianismo, es la del hombre que anunció la llegada del Mesías.
6: La iglesia está dedicada principalmente a tres santos, que son Esteban, Dionisio y Silvestre, pero acabó siendo conocida como San Silvestre porque el Papa Silvestre es el más conocido entre ellos. La denominación Incapite aparece documentada por primera vez allá en 1192 o 1194 y hace referencia a la cabeza, es decir, a la reliquia de la cabeza de San Juan Bautista. Por tanto, Incapite significa precisamente eso, de la cabeza, en referencia a dicha reliquia.
5: Según los evangelios, Salomé, hija de Herodías, pidió a Herodes la cabeza del santo en una bandeja, por indicación de su madre, y la obtuvo.
6: Conocemos la integridad de Juan y su gran pasión por la verdad. También vemos su bondad cuando la gente acudía a él para recibir el bautismo y le preguntaba qué debía hacer. Les daba indicaciones claras, pero no de forma dura.
5: La festividad se celebra pocos días después del solsticio de verano, cuando los días comienzan a acortarse. La tradición cristiana ve en ello un símbolo de las palabras de Juan: es necesario que él crezca y que yo disminuya. En cambio, tras la Navidad, cuando nace Jesús, los días empiezan a alargarse, recordándonos que Cristo es la luz que viene al mundo.
6: Hay otro aspecto muy interesante: sus dudas. Cuando Jesús estaba en la plenitud de su ministerio y Juan se encontraba en prisión, envió mensajeros para preguntarle: ¿eres tú el que ha de venir o debemos esperar a otro?
5: 2000 años después, la figura de San Juan Bautista continúa fascinando a creyentes y peregrinos. Su nacimiento, celebrado cada 24 de junio, recuerda la llegada del profeta que preparó el camino a Cristo.

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